Bien, el libro de Dios, libro por libro, nos lleva a considerar hoy el libro de Esdras. Y como yo les había explicado una vez anterior, mi meta es ahora en el mes de noviembre terminar con los libros históricos. Entonces significa que para el próximo domingo tendríamos Nehemías y para el otro de arriba el libro de Esther. En el libro del profeta Jeremías, nosotros leemos las palabras de advertencia que el Señor trajo a Judá si ellos persistían en idolatría. Ustedes recuerdan que el gran problema del pueblo de Israel, y hablo de Israel en el sentido general, pero específicamente del reino del norte, el reino del sur, fue el pecado de la idolatría. Y Dios envió a sus profetas para advertirles. Y dice,

Una de esas profecías en Jeremías 25, y voy a leer esta porción extensa, dice: palabra que vino a Jeremías acerca de todo el pueblo de Judá en el cuarto año de Joacim, hijo de Josías, rey de Judá. Ese era el primer año de Nabucodonosor, rey de Babilonia, la cual el profeta Jeremías habló a todo el pueblo de Judá y a todos los habitantes de Jerusalén, diciendo: desde el año 13 de Josías, hijo de Amón, rey de Judá, hasta hoy, en estos 23 años, ha venido a mí la palabra del Señor y os he hablado repetidas veces, pero no habéis escuchado. Y el Señor os envió repetidas veces a todos sus siervos los profetas, pero no escuchasteis, ni inclinasteis vuestro oído para oír, diciendo: volveos ahora cada cual de vuestro camino y de la maldad de vuestras obras, y habitaréis en la tierra que el Señor os dio a vosotros y a vuestros padres para siempre. No vayáis tras otros dioses para servirles y postraros ante ellos. No me provoquéis a ira con la obra de vuestras manos, y no os haré ningún mal. Pero no me habéis escuchado, declara el Señor. De modo que me provocasteis a ira con la obra de vuestras manos para vuestro propio mal. Por tanto, así dice el Señor de los ejércitos: por cuanto no habéis obedecido mis palabras, he aquí mandaré a buscar a todas las familias del norte, declara el Señor, y a Nabucodonosor, rey de Babilonia, siervo mío, y los traeré contra esta tierra, contra sus habitantes y contra todas estas naciones de alrededor. Los destruiré por completo y los haré objeto de horror, de burla y de eterna desolación. Y haré cesar de ellos la voz de gozo y la voz de alegría, la voz del novio y la voz de la novia, del sonido de las piedras de molino y la luz de la lámpara. Toda esta tierra será desolación y horror, y estas naciones servirán al rey de Babilonia 70 años. Estas son parte del lenguaje profético que nosotros encontramos luego en el libro de Apocalipsis, para hablar de cómo el Señor destruirá este sistema mundial que se levanta en contra del Señor. Y usa el ejemplo de Babilonia. Aquí vemos a Dios prometiendo que Él se encargará de actuar en contra de este pecado de Israel por medio de los babilonios, y cómo luego destruirá a los mismos babilonios. Y dice: y dejará de ser las fiestas, la algarabía, todo será horror y desolación. ¿Y qué pasó? El Señor cumplió su palabra. Pero la profecía tenía algo más. El versículo siguiente dice: después que se hayan cumplido los 70 años, castigaré al rey de Babilonia y a esa nación por su iniquidad, declara el Señor. Y a la tierra de los caldeos la haré una desolación eterna. Y traeré sobre esa tierra todas las palabras que he hablado contra ella, todo lo que está escrito en este libro que Jeremías ha profetizado contra todas las naciones. Pues también a ellos los harán esclavos muchas naciones y grandes reyes, y les pagaré conforme a sus hechos y conforme a la palabra de sus manos. Ya que Dios dice: yo les profetizo que ustedes serán invadidos y destruidos por Babilonia, pero yo también profetizo que yo destruiré a Babilonia, y habrá un fin de ese exilio y de esa esclavitud en 70 años. Y luego también en el capítulo 29 de Jeremías dice en el versículo 10: así dice el Señor, cuando se le hayan cumplido a Babilonia 70 años, yo os visitaré y cumpliré mi buena palabra de haceros volver a este lugar. Una promesa de Dios de que después de esos 70 años Dios los restauraría. Ahora, no minimicemos lo que está viviendo el pueblo de Israel, 70 años en el exilio. Imagínense que a nosotros nos invadan y nos tomen a todos nosotros y nos lleven al otro lado del mundo, y nos desarraiguen de nuestra tierra y nos traten de imponer otras costumbres. Eso fue lo que pasó con el pueblo de Israel por causa de su pecado. Pero Dios profetizó ambas cosas, el castigo y la restauración. Isaías en el capítulo 45 hace mención explícita de Ciro, este rey persa, como alguien que él iba a levantar para hacer su voluntad en las naciones. Y cómo lo hizo tantos años antes de que realmente se levantara Ciro. Una profecía
del profeta Isaías, que por eso algunos tratan de desacreditar el libro diciendo, no, eso lo escribieron después que se levantó Ciro, para hacer creer que es una profecía. Pero el Señor llama a Ciro su ungido, a quien he tomado por la diestra para someter ante él naciones y para desatar lomos de reyes. Dios entonces, el soberano, utilizando a los reyes de la tierra para hacer su voluntad. Y añade en el versículo 13 Isaías, yo lo he despertado en justicia y todos sus caminos allanaré. Si yo lo voy a preparar y le voy a allanar el camino. Él edificará mi ciudad y dejará libres a mis desterrados sin pago ni recompensa, dice el Señor de los ejércitos. Dice, yo voy a hacer que Ciro me sirva y él me restaure mi ciudad y que él libere a mis cautivos sin que tengamos que pagarle un centavo. Y ese regreso se dio en tres olas, tres grandes olas de repatriados volviendo a su tierra, con tres líderes distintos. Y en el libro de Esdras, que es el que estamos viendo hoy, nos encontramos con dos de esas olas. Los libros de Esdras y Nehemías estaban juntos en la Biblia hebrea. Y en esos dos libros están las tres olas de movimiento, de retorno a la tierra de Palestina. Pero el libro de Esdras contiene dos, que son las que vamos a ver en la mañana de hoy. Nehemías entonces nos presenta la tercera, que si Dios lo permite veremos la semana entrante. Dice Nancy Guthrie en su libro El Hijo de David, viendo a Jesús en los libros históricos, los libros de Esdras y Nehemías fueron originalmente un libro. Nos narran la historia de tres olas de exiliados que regresan a Jerusalén en un periodo de alrededor de 100 años, guiados por tres líderes distintos con tres propósitos distintos. El primero de estos líderes es introducido en Esdras capítulo 3 y veremos que se trata del nombre de Zorobabel. Para el 539 antes de Cristo, Ciro y el ejército persa conquistan a los babilonios y eso provocó un gran cambio en la forma en que las naciones conquistadas eran tratadas. Porque los babilonios enviaban al exilio a los pueblos derrotados, lejos de su tierra. Los persas hicieron exactamente lo contrario y permitían el retorno de los exiliados. Y por esta razón, mientras los babilonios eran vistos como opresores, los persas eran vistos como libertadores. Ellos seguían siendo un imperio, pero eran vistos con mejores ojos, obviamente. Y el bosquejo que seguiremos va a ser el siguiente. Vamos a tener cuatro puntos. Dos de ellos trata con esas olas de regreso y dos de ellos tiene que ver con reconstrucción. Nuestro primer punto son los primeros dos capítulos, el regreso del primer remanente bajo el liderazgo de Zorobabel, capítulos 1 y 2. Luego veremos la reconstrucción del templo, capítulos 3 al 6. Luego tenemos la segunda ola de retorno, en este caso bajo el liderazgo de Esdras, regreso del segundo remanente bajo el liderazgo de Esdras. Bajo el imperio persa, la tierra de Israel, que ahora era Samaria, y Judá, que ahora es Judea, eran provincias menores de una satrapía persa. Los persas tenían esas satrapías. Ese mapa que ustedes tienen allí les muestra pues, ese nuevo mapa, donde está entonces ya Samaria, ya no estamos hablando de ese Israel del norte, ¿no? Samaria y Judea. Abajo ya también vemos a Idumea. Ya son lenguajes con los que estamos más familiarizados en el Nuevo Testamento. El libro de Esdras nos comparte explícitamente que Dios estaba detrás de todo. Y esto es una de las bellezas del libro de Esdras. Dios puso en el corazón de Ciro enviar a su pueblo al regreso. De regreso, dice en el versículo 2 del capítulo 1, así dice Ciro, rey de Persia, el Señor, el Dios de los cielos, me ha dado todos los reinos de la tierra, oigan qué conciencia, y él me ha designado para que le edifique una casa en Jerusalén que está en Judá. Wow, que un rey persa diga una cosa así, es sencillamente impresionante, pero Dios obró también en el pueblo.
Y tenemos en el versículo 5 que dice: entonces se levantaron los jefes de las casas paternas de Judá y de Benjamín, y los sacerdotes y los levitas, y todos aquellos cuyo espíritu Dios había movido a subir para edificar la casa del Señor que está en Jerusalén. Estas eran personas que no habían vivido nunca allí. Y están regresando. ¿Y qué yo voy a encontrar allí? Ellos no sabían. Pero Dios movió el corazón de un grupo para que se fueran en esta primera ola de movimiento de los judíos hacia su tierra. Se estima que de 2 o 3 millones de judíos que vivían en el imperio persa, unos 50 mil judíos decidieron regresar a casa. Y no regresaron con las manos vacías, sino con parte de los despojos que los babilonios habían tomado. Se les he dado a ellos, más ofrendas voluntarias que los demás judíos les dieron. Al final del capítulo 1 se nos da una idea del inventario que ellos pudieron llevarse. Hasta récord de eso tenemos en este libro. Otra nota positiva de esta sección es el líder que les llevó, Zorobabel. Nada más y nada menos que un descendiente de David. Eso también debió ser una nota alentadora para ellos. O sea, no hemos perdido las esperanzas de esa promesa que Dios hizo a David, de que de sus descendientes nosotros seguiríamos recibiendo, recibiríamos el reino permanente, que es el reino del Mesías. Pero ellos lo veían en una perspectiva muy terrenal. La lista que tenemos en el capítulo 2 de las personas que regresan en esta ola de movimiento es una lista selectiva, o sea que no está necesariamente un listado completo de las 50.000 personas. Lo próximo que leemos en el libro va a ser lo referente a la reconstrucción del templo. O sea, se le dedica mucha importancia en el libro, capítulos 3, 4, 5 y 6, un buen espacio. ¿Y a quiénes se necesita para que ministren en el templo? Bueno, necesitamos sacerdotes, necesitamos levitas, necesitamos servidores. Y es por eso que la lista, cuando nosotros leemos la lista del capítulo 2, se concentra en levitas y en sacerdotes, mostrando el celo de que estos que sirvieran fueran verdaderos descendientes de los levitas. O sea que aún en eso vemos detalles que el libro nos muestra de apego a la ley de Dios en esta restauración. Dice el versículo 61 del capítulo 2: y de los hijos de los sacerdotes, los hijos de Abaía, los hijos de Cos, los hijos de Barzilai, que había tomado por mujer a una de las hijas de Barzilai, Galaadita, con cuyo nombre fue llamado. Estos buscaron en su registro de genealogías, pero no se hallaron, y fueron considerados inmundos y excluidos del sacerdocio. Dice, cuando se pusieron a chequear en alguno de los que estaban ahí, dice, pero ¿y dónde están tus papeles? Cédula, acta de nacimiento. Dice, no podían corroborar que realmente ellos eran levitas. Por lo tanto, dice, excluidos, no pueden servir. ¿Qué querían ellos? Evitarse un problema con el Señor. Ellos querían comenzar bien. Vamos a arrancar bien. Pasemos entonces a la segunda sección, la reconstrucción del templo, en los capítulos 3 al 6. Ahí vamos a ver cómo ellos establecen los fundamentos del templo. Recuerden que no era tan fácil construir, y menos en las condiciones en las que ellos se encontraban. Lo que tenemos en el capítulo 3 es cómo se puso la zapata. Eso fue lo que encontramos en el capítulo 3. En el capítulo 4 ya vemos cómo los enemigos interfieren y detienen el proyecto. El capítulo 5 vemos cómo la obra se reanuda y cómo los líderes locales buscan confirmación del secreto de Ciro. O sea, ellos estaban tratando de desacreditar la obra diciendo: esta gente están trabajando sin permiso. Y eso hace que se busque la confirmación del decreto de Ciro que se había dado años antes. Y en el capítulo 6 encontramos cómo el rey Darío descubre el decreto de Ciro y lo reafirma, y cómo la obra es completada. Eso es los capítulos 3 al 6. Esta reconstrucción del templo fue hecha, como les decía, en etapas. No fue algo que se hizo de un sopetón. Desde el 536 a.C. hasta el 516 aproximadamente. Se hizo el altar primero, y eso es interesante,
para restaurar los sacrificios. O sea, ellos no tenían templo, pero tenían el altar para poder empezar a hacer sacrificios inmediatamente. Y la segunda fase fue la colocación del fundamento. Esa obra tomó 20 años en ser completada. Dice el capítulo 3, versículo 2: entonces Jesúa, hijo de Josadá, con sus hermanos, los sacerdotes, y Zorobabel, hijo de Salatiel, con sus hermanos, se levantaron y edificaron el altar del Dios de Israel para ofrecer holocaustos sobre él, como está escrito en la ley de Moisés, hombre de Dios. Ellos querían empezar a practicar la palabra de Dios. Recuerden, se está hablando de aquí de tratar de restaurar a un pueblo que estaba deshecho, y ellos quieren hacerlo conforme a la palabra de Dios. Ellos vuelven a celebrar la fiesta de los tabernáculos. En el versículo 4 lo vemos, una obra que de la que encontramos una fiesta, de la que encontramos el significado en el libro de Levítico, que dice que ellos debían hacer esa fiesta por 7 días, y dice: para recordar cómo Dios los sacó de la tierra de Egipto. Yo soy vuestro Dios, que soy vuestro Salvador. Imagínense el significado de esa fiesta, celebrándolo ahora después del regreso de tantos años de exilio. Debía ser una fiesta con mucho significado. Ahora estaban de regreso entonces en la tierra y están celebrando. Creo que tengo una imagen, ¿no?, de lo que era esta parte del templo, en el que ellos hicieron el altar en primer lugar. Pusieron entonces el fundamento de la obra y celebraron el hecho de que pudieron poner el fundamento. O sea, normalmente no se celebra el hecho de que se haga una zapata, pero ellos quisieron celebrar esta ocasión. Y dice en el versículo 10 del capítulo 3: cuando los albañiles habían echado los cimientos del templo del Señor, se presentaron los sacerdotes en sus vestiduras con trompetas, y los levitas, hijos de Asaf, con címbalos, para alabar al Señor conforme a las instrucciones del rey David de Israel. Y cantaban, alabando y dando gracias al Señor, porque Él es bueno, porque para siempre es su misericordia sobre Israel. Y todo el pueblo aclamaba a gran voz, alabando al Señor, porque se habían echado los cimientos de la casa del Señor. Solo tenían los cimientos, pero ellos estaban celebrando. Era algo para celebrar. Ellos no tenían nada, y ya están empezando a ver algo de esta reconstrucción. Ahora, eso no les gustó a los enemigos. En ese punto, los enemigos deciden actuar, que es lo que leemos en el capítulo 4. Primero, ellos se ofrecen a ayudarles, tratando de hacer creer de que tenían buenas intenciones. Dice el capítulo 4: cuando se enteraron los enemigos de Judá y de Benjamín, que de paso observen cómo habla los enemigos, los identifica como enemigos. Cuando se enteraron los enemigos de Judá y de Benjamín de que el pueblo del destierro estaba edificando un templo al Señor, Dios de Israel, se llegaron a Zorobabel y a los jefes de casas paternas y les dijeron: vamos a edificar con vosotros, porque como vosotros buscamos a vuestro Dios y le hemos estado ofreciendo sacrificios desde los días de Esar Adón, rey de Asiria, que nos trajo aquí. Dice: desde que nos trajo el rey asirio a nosotros aquí, ese es el Dios que nosotros adoramos, permítanos ayudarles. Y Zorobabel se rehúsa a aceptar esa ayuda. De alguna manera se olió las intenciones que ellos tenían detrás en esto. Dice Roger Crooks, que he citado anteriormente: fue solo cuando los fundamentos del templo estaban colocados que la oposición ganó fuerza. Inicialmente los enemigos volvieron a ofrecer su ayuda, pero los líderes pudieron ver a través de toda esa dulzura y la rechazaron. Las cosas se tornaron feas porque ahora contrataron consejeros con el fin de presentar un caso en la corte persa contra los judíos. El resultado de toda la intimidación y la presión fue que en el 534 la obra del templo se detuvo durante 15 años. La obra se detiene. Óigame, a cualquiera se le bajan los ánimos. Eso estaban enfrentando ellos. Tomaron consejeros que frustraran sus propósitos. Se buscaron sus abogados y fueron a hacerle un caso en contra de ellos. En el versículo 5 se habla de Ciro y de Darío. El versículo 6 habla del rey Asuero. En el versículo 7 de Artajerjes. Eso es, lo empezamos a ver todas estas citas en este capítulo de todos estos reyes. Y obviamente esto no fue de un día para otro.
aquí estamos hablando de muchos años. ¿Qué es lo que está pasando aquí? Ciro, Darío, Asuero, Atajerjes, decenas de años. Fueron muchos años entre el primero, Ciro, y el último que se menciona aquí, Artajerjes. El autor no tiene una intención de presentar algo cronológico necesariamente con el capítulo 4. Él ha seleccionado aspectos de la oposición y lo destaca en el capítulo 4. Él pudiera darnos pequeñas porciones de la oposición que ellos enfrentaron, pero él lo hizo fue que lo puso todo en un capítulo para que nosotros viéramos que esta obra de Dios se hizo con oposición. Pero no podemos leerla como si fuera todo de sopetón, sino que hay muchos años a veces entre un versículo y el otro. Los enemigos enviaron una carta al rey Artajerjes para tratar de impedir la reconstrucción. Esto pasó mucho después de lo de Zorobabel. Fue escrita en arameo. Pero lo interesante es que cuando esa carta es citada aquí en el capítulo 4, en el capítulo 4 de Esdras, el lenguaje del libro cambia de hebreo a arameo. Y la carta es escrita en arameo, la ponen como fue escrita. Y el libro sigue en arameo. O sea que no volvió a hablar en hebreo, sino que se mantuvo en este lenguaje del arameo para como seguir la idea. Y continúa así hasta el capítulo 6, versículo 18, donde el libro vuelve y retoma en el hebreo y sigue el texto. O sea que este libro contiene dos idiomas, tiene arameo y tiene hebreo. Las acusaciones de la carta que ellos enviaron al rey fueron las siguientes. Mira, los judíos no van a pagar impuestos, no van a pagar tributo ni peaje. Esto va a afectar tus ingresos, rey. Dos, te van a traer deshonra a ti, porque van a estar haciendo cosas aquí sin tu permiso y tu autorización. Tres, se han rebelado anteriormente. Hacerlo una vez más no le cuesta nada. Y cuatro, te van a quitar las tierras. Óyame, a cualquier rey le abre los ojos y dice, uy, esto está difícil. Y la obra se detuvo por 15 años. Pero en el capítulo 5 leemos que se reanuda una vez más. Se menciona la contribución de los profetas Ageo y Zacarías en eso. Dice el capítulo 5, versículo 1. Cuando los profetas Ageo y Zacarías, hijo de Ido, profetizaron a los judíos que estaban en Judá y en Jerusalén, en el nombre del Dios de Israel que estaba sobre ellos, Zorobabel, hijo de Salatiel, y Jesúa, hijo de Josadac, se levantaron entonces y comenzaron a reedificar la casa de Dios en Jerusalén. Y los profetas de Dios estaban con ellos, apoyándolos. Los profetas de Dios estaban allí. Cuando nosotros leemos el contenido de estos profetas en sus respectivos libros, vemos cómo ellos apelan a la conciencia del pueblo para no estar concentrados solo en sus propios asuntos, sino en los asuntos de la casa del Señor. Pero vienen gobernadores que les cuestionan la autoridad con que ellos estaban haciendo la obra. Recuerden, el autor está tratando de hacernos ver el énfasis de que hubo oposición. La obra no se hizo fácil. Se levantaron siempre olas de personas que querían oponerse a la obra de Dios. Dice, en aquel tiempo, dice el versículo 3, Tatnai, gobernador de la provincia al otro lado del río, y Setarbosnai y sus compañeros, no tomen esos nombres, ponérselo a sus hijos, por favor, vinieron a ellos y les hablaron así: ¿quién os dio orden de reedificar este templo y de terminar este edificio? Dice, ¿por qué ustedes están haciendo esto? También le dijeron así: ¿cuáles son los nombres de los hombres que están reedificando este edificio? Va, ¿quiénes son? Como, oye, espérate, no es así tampoco. Pero me encanta esta expresión que aparece: pero el ojo de su Dios velaba sobre los ancianos de los judíos, y no les detuvieron la obra hasta que un informe llegara a Darío y volviera una respuesta escrita tocante al asunto. Los ojos de Dios estaban allí velando que esta obra se llevara a cabo. Ellos preguntaron: ¿con qué autoridad ustedes construyen eso? Y eso mostraba que ellos ignoraban el decreto de Ciro, pero también ignoraban que había una autoridad superior que estaba detrás de todo. El ojo de su Dios velaba sobre los ancianos. O sea, Dios estaba allí detrás. Los gobernadores envían su carta al rey Darío, que era quien estaba en ese entonces en el poder, y en el contenido le dicen al rey lo que los judíos respondieron con respecto a la autoridad, en qué autoridad hacían este trabajo. Y ellos citan todo lo que le dijeron los judíos y se lo mandan a Darío. Dice: y así nos respondieron.
y esto vale la pena leerlo, diciendo: somos los siervos del Dios del cielo y de la tierra, y estamos reedificando el templo que fue construido hace muchos años, el cual un gran rey de Israel edificó y terminó. Pero como nuestros padres provocaron a ira al Dios del cielo, y ellos no ocultan esa parte de cómo ellos cayeron en pecado y lo cuentan, él los entregó en manos de Nabucodonosor, rey de Babilonia, el caldeo, quien destruyó este lugar y deportó al pueblo a Babilonia. Sin embargo, en el año primero de Ciro, rey de Babilonia, el rey Ciro proclamó un decreto de que se edificara esta casa de Dios. También los utensilios de oro y de plata de la casa de Dios que Nabucodonosor había sacado del templo que estaba en Jerusalén y llevado al templo de Babilonia, los sacó el rey Ciro del templo de Babilonia y fueron entregados a Sesbazar, que algunos piensan que es el mismo Zorobabel. Dice: a quien había puesto por gobernador, y le dijo: toma estos utensilios, ve y colócalos en el templo que está en Jerusalén, y que sea la casa de Dios reedificada en su lugar. O sea, como ellos incluyen toda esta cita, todo este recuento en la carta que envían a Darío. Hablan también de que solo han podido poner el fundamento, y luego los gobernadores dan un paso que termina favoreciendo a los judíos. Le piden al rey Darío indagar si realmente Ciro había dado semejante decreto. La respuesta la encontramos en el capítulo 6. El decreto de Ciro es encontrado y Darío lo corrobora con un decreto suyo, que, hermanos, también vale la pena leer. ¿Qué decreto? Dice, le escribe y se la dedica a Tatnai, el gobernador de la provincia, y le dice: miren, no impidáis esta obra de la casa de Dios, y que el gobernador de los judíos y los ancianos de los judíos reedifiquen esta casa de Dios en su lugar. Además, este es mi decreto en cuanto a lo que habéis de hacer por estos ancianos de Judá en la reedificación de esta casa de Dios. Del tesoro real de los tributos del otro lado del río se han de pagar todos los gastos a este pueblo, y esto sin demora. O sea, que también saquen dinero y ayúdenlos. Y todo lo que se necesite, novillos, carneros, corderos para el holocausto, al Dios del cielo, y trigo, sal y vino y aceite de unción, según lo pidan los sacerdotes que están en Jerusalén, se les dará día por día sin falta, para que puedan ofrecer sacrificios agradables al Dios del cielo y orar por la vida del rey y de sus hijos. Señor, eso es impresionante. Y he proclamado un decreto de que cualquiera que quebrante este edicto de su casa se arranque un madero y levantándolo sea colgado en él, y que su casa sea reducida a escombros a causa de esto. Y que el Dios que ha hecho morar allí su nombre derribe a todo rey o pueblo que trate de cambiarlo para destruir esta casa de Dios en Jerusalén. Yo, Darío, he proclamado este decreto que sea ejecutado con toda exactitud. ¿Es Dios rey sobre toda la tierra o no? Impresionante, impresionante. La conclusión de la obra queda registrada en los versículos 14 y 15 del capítulo 6. Dice, allí se narra explícitamente: este templo fue terminado el tercer día del mes de Adar, etcétera, etcétera. El capítulo concluye con la dedicación de la obra, con una gran celebración, y dice: los desterrados celebraron la Pascua. Me encanta como dice: los desterrados, los que no tenían tierra, están en su tierra celebrando la Pascua. Sobre esto la Biblia de Estudio ESV comenta: esto muestra que la comunidad era esencialmente religiosa. En lugar, no cité una parte del versículo anterior, que es la que voy a explicar ahora. Que cuando dice que los del destierro estaban celebrando la Pascua, el versículo 21 dice esta nota: comieron la Pascua los hijos de Israel que habían vuelto del destierro, y todos aquellos que se habían apartado de la impureza de las naciones de la tierra para unirse a ellos, para buscar al Señor Dios de Israel. O sea, que no eran solamente judíos, habían de otras naciones. Por eso dice la Biblia de Estudio ESV: esto muestra que la comunidad era esencialmente religiosa. En lugar de estar basada meramente en nacimiento físico o linaje, y que los extranjeros se podían convertir a la misma. Y a ellos se les habían unido de otras naciones que estaban siguiendo ahora al Señor. Una pequeña muestra de cómo Dios es el Dios de todo el universo. Luego tenemos el regreso del segundo remanente en los capítulos 7 y 8. Allí este es
ya no bajo el liderazgo de Zorobabel, sino el liderazgo de Esdras. El rey Artajerjes da autoridad a Esdras para establecer la ley mosaica. Dice, ustedes se pueden regir por sus leyes. Y luego vemos a Esdras viajando a Jerusalén con esta nueva ola de los que retornan en el capítulo 8. El capítulo 7 simplemente dice, inicia con, después de estas cosas, lo único que ese después de estas cosas pasaron 50 años. Él se muestra que era un descendiente de Aarón, o sea que está legítimamente alguien que puede ser, fungir como sacerdote. En el capítulo 7:6 se destaca una característica importante. Era escriba experto en la ley de Moisés. Pero también se destaca que la mano del Señor estaba sobre él. Y eso es algo que se repite en el capítulo 7 y en el capítulo 8. La mano de Dios estaba con él. La mano de Dios estaba con él. Era una hora difícil, donde se necesitaba alguien con madurez y con espiritualidad para enfrentar los embates del momento. Y Esdras, le vemos ser un hombre de oración y un hombre de la palabra. Dice el versículo 10, ya que Esdras había dedicado su corazón a estudiar la ley del Señor y a practicarla y a enseñar sus estatutos y ordenanzas en Israel. ¿Qué se enfatiza? Él tenía un corazón dedicado al Señor, a su ley para estudiarla, a su ley para practicarla y a su ley para enseñarla. Un hombre dedicado a eso. Ese fue el hombre que Dios levantó para que ayudara a la reconstrucción de la vida religiosa de este pueblo. Con él vinieron entonces sacerdotes, levitas, cantores, porteros y sirvientes, porque su énfasis era el templo. Está el decreto del rey Artajerjes en el capítulo 7, que aparece del versículo 12 hasta el 26. Es muy largo, no lo puedo leer, pero hermanos, vale la pena leerlo. Lean ese decreto y ustedes se van a gozar. El punto es, ¿cómo nuestro Dios puede cambiar las cosas? De haber estado oprimidos por los babilonios, que arrasaron con todo a su paso y que les llevaron cautivos, ahora pasan a tener todo el apoyo de los reyes persas. Porque Dios puede tornar los momentos más oscuros de la historia y de la sociedad en ocasiones de gran brillo y claridad. Y yo escribía para mí, quiera Él hacer lo mismo en nuestros días y tornar el corazón de las autoridades de nuestro país a su palabra, lo mismo que el corazón de otras naciones influyentes del globo. Dios lo puede hacer una vez más. El capítulo 8 narra aspectos referentes al viaje hacia Jerusalén, de esa segunda ola de exiliados. Hay una lista de los viajeros. Y leemos el cuidado adicional que tuvo Esdras de garantizar que hubiera levitas con ellos. Y es como él se involucra en esto. Él pide protección a Dios. Dice que a él le dio vergüenza pedirle al rey que le diera soldados que los cuidaran en el camino, porque ellos se iban con riquezas para poder hacer toda la obra que ellos llevaban. ¿Y sabe lo que él hizo? Oró a Dios. Eso muestra en quién él se amparaba. Dice, él se amparó en el principio de que la mano de nuestro Dios es propicia para con todos los que le buscan. Eso es lo que dice el texto. Él oró. Obviamente, hermano, eso no quiere decir que nosotros no podamos tomar medidas. Pero, hermano, si tomamos medidas sin primero ampararnos en Dios, estamos poniendo las prioridades en un lugar equivocado. Primero está Dios. Primero vivimos por la fe y no por la vista. Así debe ser. Ellos cuentan el dinero que se llevan y lo ponen en manos de algunos sacerdotes. Y dice que cuando llegan, vuelven y cuentan, y estaba todo el dinero allí. Como diciendo, estos hombres que se habían ido son dignos de confianza. Finalmente, la reconstrucción espiritual de la nación en los últimos dos capítulos. Hubo una reconstrucción física con el templo, pero también hubo una reconstrucción espiritual. Esdras descubre el problema de los matrimonios mixtos. Estaban mezclando con otras naciones. Estaban dando sus hijos y sus hijas a extranjeros. Y luego, ¿cómo el pueblo acuerda disolver esos matrimonios mixtos? Esdras dice que escuchó ese reporte. Un reporte que lo dejó atónito y que le llevó a rasgar su vestido y arrancarse pelo de la cabeza y de la barba. Yo no hice eso, por cierto. Y quedó así de atónito por un buen tiempo, dice. ¿Y qué fue lo que pasó? Que Esdras se pone de esa manera. Dice, oh,
que el sacerdotes y levitas y el pueblo han tomado mujeres de entre las hijas de ellos para sí y para sus hijos, y el linaje santo se ha mezclado con los pueblos de la tierra. Dice que eso le cayó como una bomba a Esdras. Convocó a una reunión de oración y dice que se reunieron con él todos los que temblaban ante las palabras del Dios de Israel por causa de la infidelidad de los desterrados. Wow. Sensibilidad espiritual obrada por el Espíritu de Dios y que les lleva a buscar el rostro de Dios en oración. Dice: a la hora de la ofrenda de la tarde me levanté de mi humillación con mi vestido y mis manos rasgados, y caí de rodillas y extendí mis manos al Señor mi Dios y dije: Dios mío, estoy avergonzado y confuso para poder levantar mi rostro a ti, mi Dios, porque nuestras iniquidades se han multiplicado por encima de nuestras cabezas y nuestra culpa ha crecido hasta los cielos. Y luego sigue hablando una hermosa oración de confesión, reconociendo lo que Dios ha hecho por ellos, cómo les ha llevado hasta ese punto, y reconociendo entonces de lo que ellos son capaces de hacer con el pecado. Pueden leer esta oración que aparece en el capítulo 9 hasta el versículo 15. Esdras cita la prohibición de que ellos no debían mezclarse, que está en Deuteronomio capítulo 7, y la cita en su oración. Él conocía muy bien la ley. Pero el punto es que la palabra de Dios estaba de por medio y la palabra de Dios había sido menospreciada. Ahora, me llamó la atención que todo el pueblo estaba allí con él, incluyendo los niños. Dice que los niños aún estaban allí, siendo testigos de una oración de confesión como la que él hizo. Dice que se levantó Secanías y confesó que ellos habían sido infieles y hizo una propuesta: hagamos un pacto con nuestro Dios de despedir a todas las mujeres y a sus hijos. La moción pasó y Esdras les hizo el llamado a separarse de los pueblos de esa tierra y de las mujeres extranjeras. Todos se comprometieron con la excepción de algunos cuantos. Pero los casos de infidelidad en ese término eran tan numerosos que la limpieza tomó 3 meses para poder ellos realmente separarse de estas mujeres y aún de esos niños. El énfasis de esta sección es la necesidad de separación. Nehemías reconstruyó murallas físicas, que le veremos estudiaremos la semana próxima, pero Esdras estaba reconstruyendo murallas espirituales contra las amenazas del paganismo de las naciones vecinas. Ellos habían ido al exilio por causa de la idolatría y él está ahora preocupado que no sea que ellos volvieran a caer en idolatría y la postrera situación fuera peor. El libro tiene la intención de alentar al pueblo a ser fiel al Señor y a su pacto. Debían mantenerse enfocados con las prioridades correctas. Y amados hermanos, nosotros también tenemos que hacer lo mismo. Nosotros también podemos ser desviados de no vivir conforme a las prioridades correctas en nuestras vidas personales, en nuestras vidas familiares y en nuestra vida como iglesia. Primero lo primero, amados. Primero lo primero. El pueblo de Israel se dedicó a ellos mismos y perdió el foco. Y no hay nada, absolutamente nada, que nos garantice que nosotros no podemos cometer el mismo pecado. Debemos pedir a Dios que nos mantenga enfocados, dando importancia a lo primero y separándonos del pecado. El exilio parecía ser el final de la historia para Israel. ¿Dejaría a Dios de cumplir sus promesas? De ninguna manera. Y Esdras nos enseña que Israel tuvo un nuevo comienzo. El plan de Dios continuaba en pie. Todavía no tenían la plena libertad, pero ya el Mesías viene en camino. Y eso me lleva a mencionar brevemente Jesús en el libro de Esdras. Jesús en el libro de Esdras. Yo estoy de acuerdo con Leland Ryken en su libro. Él dice: necesitamos resistir la tentación de tratar de ver a Cristo de forma prominente en cada libro del Antiguo Testamento. El libro de Esdras recoge un capítulo importante en la historia de la nación del pacto por medio de la cual Cristo eventualmente nació. El tal es un tema suficientemente mesiánico y no hay necesidad de alegorizar para hacer que detalles específicos cuadren con la vida de Cristo. El Nuevo Testamento no contiene referencias explícitas al libro de Esdras, pero es útil recordar que el Nuevo Testamento presenta a Jesús como templo y sacerdote. En otras palabras, aunque encontramos a Cristo como el tema de toda la Biblia, incluyendo el Antiguo Testamento en general, debemos tener cuidado de poner a Cristo donde Él no está.
y muy buenos hombres han caído en ese extremo. Sin embargo, me gustaría compartir lo siguiente. Primero, una cita de Nancy Guthrie en su libro La Biblia en un año, descubriendo a Jesús en el Antiguo Testamento. Ella dice: mientras Esdras guiaba a las personas que enseñaba hacia la ley de Dios y hacia el Dios de la ley, Jesús señalaba hacia sí mismo como el cumplimiento de todo lo que la ley enseñaba y como aquel que vino de Dios y que era Dios. Dice, si Esdras enseñaba con autoridad, Jesús más. En segundo lugar, el templo continuaba siendo un lugar central en la vida religiosa del pueblo de Israel. Y nosotros vemos en Efesios capítulo 2 cómo ahora la iglesia es llamada un templo santo que va creciendo en el Señor, y cómo somos edificados para morada de Dios en el Espíritu. Como Cristo es nuestro templo, pero la iglesia es el templo, porque nosotros y Cristo estamos unidos para siempre, eternamente. La iglesia es el cuerpo de la cabeza, que es Jesús. Y ahora aún nosotros mismos somos llamados templo del Señor. Impresionante. Pero finalmente, aunque esta recolección de judíos desde el exilio en tres grandes olas fue gloriosa, creo que esta liberación, languidez y palidez en comparación con la que se llevará a cabo cuando Cristo vuelva en su segunda venida. Hay un lenguaje profético en Isaías 11:12. Alzará un estandarte ante las naciones, reunirá a los desterrados de Israel y juntará a los dispersos de Judá de los cuatro confines de la tierra. Y el judío que leía eso decía: sí, vamos a la tierra, regresemos. Se cumplió con Esdras. Un momento, Jesús toma prestado el mismo lenguaje para hablar de lo que ocurrirá al final de los tiempos. Y dice en Mateo capítulo 24: aparecerá en el cielo la señal del Hijo del Hombre, y entonces todas las tribus de la tierra harán duelo y verán al Hijo del Hombre que viene sobre las nubes del cielo con poder y gran gloria. Y Él enviará a sus ángeles con una gran trompeta y reunirán a sus escogidos de los cuatro vientos, desde un extremo de los cielos hasta el otro. Dice Cristo, el verdadero retorno del exilio ocurrirá cuando yo vuelva y yo recoja a todos los míos para que estemos juntos para siempre. Y el lenguaje de Tesalonicenses dice: y así estaremos con el Señor para siempre. Hermanos, Dios ha estado obrando en esta historia, y Dios ha estado obrando a través del pueblo de Israel, pero para la postre traernos a nuestro bendito Redentor, en quien todos nosotros seremos rescatados del exilio, de vivir en la esclavitud del pecado, para tener una libertad gloriosa para siempre en su presencia.

su presencia hay descanso. Venid a mí todos los que estéis trabajados y cansados, que yo os haré descansar, dijo Jesús. ¿Quieres ponerte de pie y cantar esta canción con nosotros? Esta canción surgió un día que yo estaba acordándome de mis primeros días de cristiano, y en mis primeros días de cristiano yo me sentía la persona más incapaz del mundo. Yo sé que todos hemos orado alguna vez por inteligencia y sabiduría, pero yo oraba apasionadamente por inteligencia y sabiduría porque yo sentía que no la tenía. Yo quería que Dios me usara, pero no tenía talento, no sabía tocar ningún instrumento, no sabía cantar o escribir. No creía que podía hablar en público. Me sentía totalmente incapaz de servir al Señor. Y ese día me estaba acordando, hace poco, digo, cuando escribí esta canción, me estaba acordando de esos días, y me di cuenta que todavía me siento igual. Las cosas no han cambiado mucho. Me siento totalmente incapaz, y le escribí esta canción al Señor, que habla de no tener nada para ofrecerle, hablando de talento y habilidad. Y cuando reconocemos que no tenemos nada para ofrecerle, Él llena nuestras manos. Él pone sus dones en nosotros, su habilidad, su poder, su amor, para poder ministrar. Si tú quieres que Él llene tus manos de su poder en esta noche, Él lo quiere hacer. ¿Quieres que Él llene tus manos de su poder en esta noche? Él lo quiere hacer.

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Amén. Que el Señor les bendiga. Que el Señor bendiga a hombres de valor. Que el Señor bendiga a mujeres en acción. Este cuarto de personas nomás lo dijo. Dijo amén. Que el Señor bendiga a mujeres en acción. Y el Señor bendiga a Juventud de Conquista. Los más hermosos. Amén. Vamos, qué lindo es tener la oportunidad nuevamente de que el Señor nos da de compartir de su palabra. Y vamos de inmediato al título, si es que está allí. Mire la pregunta. ¿Qué clase de personas somos? ¿Se dan cuenta que no dice qué clase de cristiano? Sino que dice qué clase de personas. ¿Qué clase de personas somos? A modo de introducción, tenga allí abierta su Biblia en Primera de Corintios capítulo 2, que lo vamos a ver. Pero a modo de introducción, amados hermanos, ¿por qué el título de este estudio, de esta reflexión bíblica? Porque estamos viviendo en una sociedad donde ya no se sabe quién es quién. No sé si usted se ha dado cuenta de eso. A veces el que no se congrega en una iglesia parece ser mejor persona que uno que se congrega en la iglesia. A veces los que hablan y hablan y hablan, o hablamos y hablamos y hablamos de Dios, somos los que más lejos estamos de Dios, y nuestros frutos hablan, nuestra vida habla. ¿Cómo habla? En cómo nos comportamos, en cómo somos en el trabajo, en cómo somos en la casa, en cómo somos con el hermano, en cómo afrontamos los problemas. Conversábamos el día martes con los jóvenes que existe una cosmovisión que toda persona tiene, que es eso, la visión que tiene del mundo. Eso es una cosmovisión. Y todos tenemos una cosmovisión. Todos, todos, todos. Aunque a veces no la tenemos muy clara, pero todas las tenemos. Y una de las cosas donde, de los ejemplos donde más se manifiesta, cuando yo estoy enfermo, y hablábamos con los jóvenes, si yo estoy enfermo y voy a las plantas del Señor en primer lugar, mi visión del mundo quiere decir que yo creo en un Dios que tiene el poder para sanarme. Porque esa es mi visión del mundo. Ahora, si yo estoy enfermo y mi preocupación primera es correr donde un doctor, donde una machi, donde una gitana, etcétera, a leer las cartas. Un hermano decía mirar las estrellas y ver qué dicen los astros. Si yo es lo primero que hago cuando me enfrento a algún problema, entonces mi visión del mundo es que creo que no existe un Dios que me pueda solucionar el problema y tengo que buscar la solución en otro camino. Y muchas veces, como cristianos, nos comportamos así, como si no existiera un Dios, porque no le hablamos, no le buscamos, no lo leemos. Y allí viene el título entonces del estudio: ¿qué clase de personas somos? Y para entrar a eso, vamos a revisar, vamos a pasarle lista a una iglesia del Nuevo Testamento, una iglesia del Nuevo Testamento que tenía una cantidad de problemas, y es la iglesia de... No, ¿por qué? La iglesia de Corintio.
Vamos a enumerar, mire, vaya conmigo. No vamos a leer los textos todos por tiempo, porque no nos daría el tiempo. Vamos a leer los problemas, y yo voy a ir citando los versículos donde está, para que usted después en su casita lo pueda estudiar. La iglesia de Corinto fue una iglesia fundada por el apóstol Pablo. Estuvo aproximadamente un año y medio Pablo en Corinto. Corinto era una ciudad griega inmoral y pecadora hasta decir basta. Tanto así que en ese tiempo Corinto se usó, como verbo para el pecado. Por ejemplo, mira, ese hermano está corintiando. Hasta ese punto se usaba Corinto como verbo, como sinónimo de pecado. Tú andas puros corintiando, andas puro pecando. ¿Por qué? Porque la ciudad era conocida por la inmoralidad, por el pecado, por la idolatría. Y allí Pablo, guiado por el Señor, por supuesto, formó una iglesia. Pero los problemas que estaban afuera en el mundo entraron a la iglesia. Pasan los años y a Pablo le llega un avisito. Por ahí debe haberle llegado algún aviso. Y le dijo: apóstol, necesitamos de su ayuda porque tenemos muchos problemas aquí dentro de la iglesia. Y me imagino la persona que le dio a conocer los problemas se los enumeró, y Pablo también fue dándole respuesta a cada uno de ellos. ¿Y dónde están esas respuestas? En la primera carta de Corintio. Entonces, cuando usted vaya a leer la primera carta de Corintio, son las respuestas a las problemáticas que le habían presentado a Pablo, que estaban pasando en esa iglesia de Corinto. ¿Me siguen? Amén. Vamos, mire, a enumerar los problemas. Problema número uno: división. Esta problemática la podemos encontrar en 1 Corintios capítulo 1 versículo 10 hasta el capítulo 4 versículo 21. En esos capítulos, tres capítulos y medio aproximadamente, Pablo se dedica a solucionar un problema de división que había en la iglesia. ¿Y saben qué? ¿Por qué se dividían ellos? Amén. Gracias, hermano. El palo blanco que tengo en el estudio. Para despertar. Lo más grande, hermano José Manuel. Se dividían, por ejemplo, alrededor de los maestros que iban a predicar a la iglesia. Algunos decían: yo soy de Pablo. Otros decían: no, yo soy de Apolos. Otro decía: no, yo soy de Cefas. Y otro decía, otro más espiritual decía: no, yo soy de Cristo. Pero aunque era más espiritual, igual se abanderaba y no tomaba en cuenta a sus otros hermanos. Había división de ese tipo. Uno decían: no nos vamos a juntar judíos con gentiles. Y dentro de la iglesia estaban los judíos, los que se creían que tenían el llamado y el amor directo del Señor, y a los gentiles los miraban como: sí, Dios te amó, ya, pero tú allá. Estaban divididos porque algunos se consideraban sabios y a los otros los consideraban como necios. Y también eso estaba causando la división. Acá arriba están los sabios. Bueno, allá están los sabios, los necios. Así estaba la iglesia dividida de Corinto. Se dividían entre los poderosos y los débiles. Los que tenían más se juntaban en un grupito, aquí los adinerados,
Y por acá, los más débiles, los más desposeídos, se dividían entre los nobles y los despreciados, que iba de la mano con los que tenían más. Los nobles, los que venían con un alto apellido, los que venían de una alta alcurnia. Y acá los esclavos que se habían convertido. ¿Se dan cuenta el montón de divisiones que había en la iglesia de Corinto? Y eso que era el primer problema. El primero, son 10 por si acaso. Son 10, pero vamos con el que es el primero. Segundo problema, se estaba tolerando el incesto dentro de la iglesia. ¿Qué es lo que es el incesto? La unión familiar, sexual, extramarital y todo, entre familias. El hijo estaba con la esposa del padre y así sucesivamente. ¿Y dónde se estaba dando de eso? En la iglesia. Segundo problema. Tercer problema. El problema 2, anótelo. Primera de Corintios capítulo 5, versículo del 1 al 13. Ahí los que están anotando. Primera de Corintios capítulo 5, versículo del 1 al 13. Problema 3. Esto estaba pasando, recuerde, en la iglesia de Corinto. Algunos se demandaban judicialmente entre ellos. Tenían problemas entre ellos y no había nadie capaz de solucionar el problema ahí. ¿Qué hacían? Le llevaban los problemas a la justicia del mundo, a la justicia secular. Y Pablo, en 1 Corintios 6, les dice, ¿cómo no haber uno aquí que sea capaz de solucionar los problemas? ¿Cómo no haber uno sabio? Y la iglesia, como ahora, guardaba silencio. Y Pablo, ¿sabe? Hay un consejo que a mí me quedó muy marcado una vez que vimos este capítulo. Pablo les dice, ¿por qué mejor no sufrís el agravio? ¿Por qué mejor no sufrís el ser aborrecido? En otras palabras, Pablo decía, cuando eres aborrecido, cuando eres agraviado, cuando eres blasfemado, cuando eres chismeado, en vez de ir a buscar solución allá afuera, ¿por qué mejor no lo trabajas tú y el Señor? ¿Por qué no lo sufres calladito tú y el Señor? Que tienes que andar buscando soluciones allá afuera, contando sus problemas al amigo que no es cristiano. Oye, ¿sabéis que en mi iglesia pasa esto? ¿Qué respuesta me das tú? ¿Qué respuesta le va a dar a alguien que no tiene el corazón conectado a Dios? ¿Qué respuesta le va a dar? Negativo. Pero allá buscamos soluciones. Y el Señor dice ahí en 1 Corintios 6, ¿por qué mejor no sufres el agravio? El ser aborrecido, te aborrecen, aguanta, aguanta, dijo el Señor, yo ya pasé por eso. Leamos el siervo sufriente en Isaías 53, mas el herido fue por nuestras culpas, el castigo de nuestra paz fue sobre él. Allí está todo el sufrimiento. ¿Cuál es el mayor sufrimiento de nosotros? Y si sufrimos, Señor, mira la condición en la que estoy. Sácame, sáname, sálvame, restáurame, levántame. Eso es lo que Pablo dice, súfrelo. Es mucho mejor que ir a buscar soluciones donde no corresponde. Problema, ese es el problema número 3, que estaba en 1 Corintios capítulo 6, versículos del 1 al 11. Problema número 4. Se toleraba la inmoralidad sexual. Eso está en 1 Corintios capítulo 6, versículo 12 al 20. Problema 5. Algunos cristianos se estaban desviando en temas de matrimonio y soltería. Y Pablo tiene que solucionar ese problema. Algunos decían, es bueno casarse. Los otros decían, no, hay que estar soltero. Y Pablo tiene que solucionar ese problema. Eso está 1 Corintios capítulo 7, versículo del 1 al 40.
Problema número 6. Algunos comían comida sacrificada a ídolos. Pero eso no es el problema, sino que lo hacían sin importar lo que sus otros hermanos opinaban o cómo se sentían. ¿Qué es lo que estaba pasando? Corinto, recuerden, era una iglesia, perdón, una ciudad idólatra, hasta decir basta. Y las personas hacían sacrificio a sus ídolos, y también la iglesia estaba haciendo sacrificio a ídolos. Tristemente, no solamente sacrificio al Señor. Entonces las personas, el sacerdote y los sacerdotes de estos dioses que habían, ofrecían sacrificio, y como era la mejor carne, carne premium, guayú, como era la crim de la crim de la carne, porque se estaba ofreciendo lo mejor. Entonces, ¿qué hacía esta gente? Después que eran sacrificadas a los ídolos, la llevaban a la feria y las vendían. Entonces, habían cristianos que iban a la feria, como vamos nosotros a la feria. Vamos a la cola, donde está todo lo más barato. ¿Y qué pasaba? Se encontraban con esa carne que era sacrificada a los ídolos. Pero estos cristianos no tenían problema con eso. A ellos ya eran cristianos que se habían convertido al Señor. Entonces no tenían el problema de quién venía. No, a ellos les preocupaba comprar carne. Y su espíritu no se dañaba por comprar una carne sacrificada a los ídolos. Pero habían otros nuevitos. Habían unos más débiles que se asombraban y se sentían mal y cuestionaban cómo los cristianos podían estar comprando esa carne. ¿Y qué pasaba? A estos cristianos maduros no les importaba. No importa qué me digan, si lo hago yo para mí. Lo hago para mí nomás. Y no importa lo que digan los más débiles. Pero Pablo, ¿qué les dice? Si esto que estás haciendo es ocasión de caer a tu hermano pequeño, no lo hagas. Por amor a él, no lo hagas. Y incluso ahí le da otro consejo: cuando vayas a una casa y te den de comer, calladito. O vas a entrar, Pablo le decía, o vas a entrar y vas a ir a tu casa, a la casa, y vas a preguntar: ¿esta carne es sacrificada a los ídolos o es carne fresca? No, Pablo le dijo, no vayan, no pregunten. Por amor al que los invitó, ustedes vayan, sírvanse calladito, no pregunten nada, no hablen nada. Guarda silencio, come y calla. Por amor. Pero nótese el centro de eso. Por amor. Por amor. Aquí, si usted ve, por ejemplo, y dice, y nos pasan cosas, hacemos cosas, y nos dicen, hermano, no haga eso porque sabe que el hermano lo puede tomar a mal. ¿Qué me importa lo que piense el hermano? Pero por la enseñanza de Pablo, sí debiera importarme. Por amor. Si mi hermano va a pensar mal al hacer yo esto, uno que piense mal, no lo voy a hacer. Por amor al hermano. Problema 7. Había una rebeldía entre hombres y mujeres frente a la presencia del Señor. Las mujeres tenían su cabello largo, y había una enseñanza de que debieran cubrirse delante de la presencia del Señor. Pero había mujeres que no le importaba la reverencia que había en el templo, y había hombres también que no le importaba la reverencia que había en el templo. Y ahí había un dilema: ¿a quién le hacemos caso? ¿Nos cubrimos delante del Señor en reverencia? ¿Nos ponemos un velo? El cabello de la mujer, dice Pablo, es su velo y es reverencia delante del Señor. La mujer, guárdese para su marido, y el marido es cabeza delante de Cristo. Y ahí había problema: ¿a quién le hacemos caso? ¿Qué es lo que tenemos que hacer?
Problema 8. Algunos cristianos ricos abusaban de los pobres en la cena del Señor. Se decía, vamos a celebrar la cena del Señor. Y llegaban los ricos con los tremendos banquetes. Y la cena del Señor había perdido toda solemnidad y se dedicaban a hacer una comilona, mientras los hermanos pobres quedaban mirando. ¿Se dan cuenta los problemitas que habían en la iglesia? En la iglesia de Corinto. Imagínense aquí, hiciéramos la cena del Señor y cada uno la celebrara a su manera. Y el hermano Samir trae tremendo banquete, asado, anticucho. Y mi hermano el Marquito lo dejo en una orilla sin comer nada. Eso pasaba. Tal vez no entre familia, pero sí entre los pobres y los ricos de la iglesia. Entonces se usaba la cena del Señor y se tomaba la cena del Señor indignamente. Los problemas que habían en la iglesia de Corinto. Problema 9. Este era otro problema. Uy. Problema 9. Priorizaban, escucha esto. Priorizaban más ser hombres de dones que cristianos que reflejaban el amor cristiano. Te lo vuelvo a repetir. Priorizaban más ser hombres de dones. Se jactaban que tenían todos los dones, pero nada de amor. Nada de amor. Y ellos tenían, dice la Biblia, todos los dones habido y por haber. Pero Pablo después les dice, ¿y de qué te sirve si no amas a tu hermano? ¿De qué te sirve parecer espiritual si no amas a tu hermano? Vienes a ser como un címbalo que mete ruido, ¿no? Y un ruido molesto. ¿No pasa en nuestros tiempos? No aquí, pero en la iglesia en general. En las redes sociales vemos cómo muchos se jactan de tener la verdad y nada más que la verdad, y la verdad absoluta, y la doctrina perfecta, y la doctrina real, y la, esto es, nosotros tenemos la verdad. Pero por las mismas redes sociales se confrontan unos con otros. ¿Y qué dice la Biblia? ¿De qué te sirve tener sana doctrina si lo principal, que es amor, no lo tienes y está desaparecido? ¿De qué nos importa a nosotros como coristas tocar bonito, tocar lindo, tratar de hacerlo mejor, si cuando bajamos somos personas sin amor? ¿De qué sirve? ¿De qué sirve? ¿De qué sirve estar aquí si después bajo con rostro amargado, sin saludar a nadie, despreciando? ¿De qué sirve? Y era un problema que ya estaba en la iglesia de Corinto, así que no se preocupe, que no es nuevo. Y esto estamos hablando hace 2000 años atrás. 2000 años atrás y ya estaban estos problemas. Ese es el problema 9. Problema 10, el último. Muchos estaban enseñando que Cristo no resucitaría a los muertos en el día postrero. Se estaban yendo contra lo mismo que el Señor les había enseñado. Pablo le dijo, yo fui testigo y se me fue revelado, y fui al cielo y se me fue mostrado cómo el Señor resucitó de entre los muertos.
Y además, no solo fue resucitado Jesús, sino que en el día postrero serán resucitados todos los que en él han creído. Ya, pero en Corintio habían unos predicando que eso no iba a ser verdad. No, Cristo resucitó, sí, pero no, para nosotros no hay esperanza de resurrección. Pero es, por supuesto, una mentira, porque usted sabe que en el día postrero el Señor le va a resucitar, ¿verdad? No lo creen todos, pero los que dijeron amén, nos vemos en el cielo. Los que no dijeron amén, no nos vemos más nomás. No, yo sé que tal vez a esta hora el almuerzo se viene a... Y cuesta, amén. Cuesta. Esos eran los problemas que habían en la iglesia de Corinto. Pero ahora vamos al centro del punto. ¿Por qué habían problemas en la iglesia de Corinto? ¿Cuál era la base de estos problemas? Como decimos nosotros en chileno, ¿cuál era el meollo del asunto? ¿Cuál? Y Pablo lo pasa a explicar. Y aquí es donde vamos a entrar al título de la palabra. ¿Qué clase de personas somos? Mire, voy a leer en la traducción Lenguaje Actual los siguientes versículos. Lo primero que Pablo dice en 1 Corintios capítulo 2, los primeros versículos, Pablo les comienza a recordar y les dice: lo primero que ustedes tienen que tener en claro, lo primero que ustedes tienen que tener en claro, Iglesia Menap, lo primero que ustedes tienen que tener en claro, que el mensaje que se les fue predicado acerca de Jesucristo es real. ¿Usted cree que el mensaje que se le fue predicado acerca de Jesucristo y que se le predica constantemente es real? Sí. ¿Les el mensaje de Jesucristo le es algo difícil de entender? Por ejemplo, si yo le digo: en el inicio el hombre cayó, pecó, y con él toda la humanidad. ¿Listo? ¿Me sigue, cierto? Por culpa de... estamos donde estamos. Esa Eva y ese Adán. Pero estamos en esta condición caída porque ellos desobedecieron. Pero había un plan eterno. Había un plan eterno en el corazón de Dios. ¿Y cuál era ese plan eterno? Que su propio hijo vendría a la tierra, sería hombre, padecería todo lo que padeceríamos como hombre, no tuvo dónde nacer, que nació en un establo, fue criado con un carpintero, a los 30 años comenzó un ministerio, a los 33 años y medio aproximadamente fue crucificado, y ese hombre perfecto fue a la cruz para redimir todo lo que en el inicio se había perdido. ¿Lo cree? ¿Es algo difícil de entender eso? No, ¿verdad? Jesús asciende a los cielos. Entregó su vida. No lo mataron. Él entregó su vida. En la cruz dijo: en tus manos, Padre, encomiendo mi espíritu. Está todo hecho. Está todo pagado. Está todo listo. Señor, aquí estoy. Y dice la Biblia que Jesús expiró. Al tercer día venció a la muerte y resucitó. Estuvo 40 días aquí en la tierra, donde nuevamente reunió a sus discípulos y los preparó para la gran comisión. ¿Qué dijo el Señor? Estén unidos, velando y orando, porque yo me voy a ir, pero enviaré al Consolador, el Espíritu Santo.
Entonces estaban hablando y de repente se abren los cielos y ángeles recibieron al Señor. ¿Lo cree eso? ¿O le parece ficción? Amén. Cristo vive. Y Él hizo una promesa: que todo aquel que creía en Él no se perdería, mas tendría vida eterna. Y en esa esperanza es la que caminamos nosotros hoy. ¿O no? Por eso estamos aquí, porque tenemos una esperanza de que un día seremos llevados a los cielos y reinaremos con Cristo para siempre. Por eso somos fieles, por eso permanecemos, por eso estamos en los caminos del Señor. Por eso a veces, aunque sea la rastra, aquí estamos, porque hay una esperanza. Si usted no tuviera clara esa esperanza, no vendría aquí, no estaría aquí. Por eso que el que está allá afuera dice que somos locos, porque ellos no entienden lo que entendemos nosotros. Por eso yo le preguntaba, mire, le resumí así en 2 segundos la historia del Evangelio. Por eso yo le decía, ¿usted cree realmente en eso? Bueno, el que está allá afuera, si yo le cuento eso mismo, va a decir, tan loco. Ah, sale para allá, sale para otro lado con tus cosas, con tus locuras. Versículo 1 del capítulo 2 de Corintios. Hermanos en Cristo, cuando fui a ustedes para hablarles de los planes que Dios tenía en secreto, no lo hice con palabras difíciles. Cuando Pablo le comenzó a entregar el Evangelio de Cristo a los de Corintios, le dijo lo mismo: no vine con palabras tan difíciles. Por si acaso lo estoy leyendo en otra traducción, así que si lo ven diferente. Versículo 2: al contrario, decidí hablarles solo de Cristo y principalmente de su muerte en la cruz. Versículo 4: no fui a ustedes como un

la obra siguiente. El Espíritu Santo en nuestros corazones. Lo que Pablo dice aquí, no usé palabras elegantes, solo dejé que el Espíritu Santo mostrara su poder y los convenciera. Si usted está aquí y entiende el mensaje del Señor, es porque el Espíritu Santo obró en su corazón, mostró su poder y los convenció que ustedes eran pecadores y necesitaban salvación. Por eso, gloria al Señor por eso.

Versículo 6. Sin embargo, cuando hablamos con los que ya entienden mejor el mensaje de Dios, hablamos con sabiduría, pero no empleamos la sabiduría humana como la emplean la gente y los gobernantes de este mundo. El poder que ellos tienen está condenado a desaparecer. Simplemente está diciendo, nosotros no hablamos como la sabiduría que tienen allá afuera. Por ejemplo, usted habla con un político y pareciera que ellos son muy elocuentes, muy sabios para responder. Y para todo tienen una respuesta. Aunque a veces esa respuesta no dice nada, pero suena bonito. Sabiduría humana. Pero el Señor dice, esa sabiduría va a perecer, va a morir. Pero con la sabiduría que hablamos aquí, dice la palabra del Señor, que su palabra no pasará, no pasará jamás. Cuando alguien habla de Dios aquí, cuando nosotros cantamos alabanzas de Dios, estamos cantando su palabra. Y mire esto, eso es lo que nosotros cantamos y predicamos. Por ejemplo, si yo le digo, yo me abrazo a esa cruz con amor hasta el día de mi mutación, cuando a Cristo mi cuenta le dé, por su cruz yo corona tendré. Eso es sabiduría del cielo. Y solo los que viven en espíritu de cielo, de eternidad, entienden esa sabiduría. Por eso que usted la puede cantar con corazón y lo puede entender, porque sabe lo que está cantando. Es sabiduría divina que el Señor le permitió a usted poder entender. Cántele eso a un grupo de motoqueros allá afuera. ¿Qué abrazar de una cruz? Si yo tengo una cruz chiquitita, va a decir, ¿cómo voy a abrazar a la cruz? No lo va a entender. ¿Se da cuenta? Lo que se nos ha sido enseñado es sabiduría del cielo. Y solo los que tienen corazón eterno lo entienden. Por eso, si cuando se le predica la palabra, usted entiende lo que se le predica, dé gracias a Dios. Porque puede entender sabiduría del cielo. O si no, no entendería nada. Le hablarían del Padre, del Hijo, de la Trinidad, del rapto, de la venida. Y usted quedaría, ¿qué está hablando? Por eso siéntase privilegiado cuando se le predique el Evangelio y usted lo entienda. Porque solo el poder del Espíritu Santo permite que usted pueda entender esa sabiduría del cielo. Versículo 13 dice, cuando hablamos de lo que Dios ha hecho por nosotros, no usamos las palabras que nos dicta la inteligencia humana. Mire, se lo repito, cuando hablamos de lo que Dios ha hecho por nosotros, cuando usted habla con alguien de lo que Dios ha hecho por usted, usted no usa palabras que le dicte su inteligencia humana, sino que usamos un lenguaje espiritual que nos enseña el Espíritu de Dios. Usamos un lenguaje espiritual que nos enseña el Espíritu de Dios. Y ahora aquí quiero que me preste atención, porque vamos a entrar al título del mensaje. Y ya lo vamos a hacer rapidito. Pero cuando hablamos de toda esta sabiduría, tristemente, aún aquí en la iglesia, hay gente que no lo entiende. Y Pablo pasa a decir el por qué no lo entienden y el por qué la base de los problemas que había en la iglesia de Corinto.

Por eso, hermano, hermano, ahora yo los voy a invitar a que, según lo que vamos a ir viendo, usted se revise y diga qué clase de persona es. ¿Quién es? Pregúntese mejor, ¿quién realmente soy? ¿Qué persona soy? ¿Qué clase de persona soy? Y mire, vamos con la primera. Versículo 14. El hombre natural. El hombre natural. Lo vamos a ver y usted va a decir, ¿será que soy un hombre natural? Mire, ¿quién es el hombre natural? Versículo 14. Los que no tienen el Espíritu de Dios no aceptan las enseñanzas espirituales, pues las consideran una tontería. ¿Hay alguien aquí que considere una tontería lo que se le predica? ¿Hay alguien aquí que cree que lo que se predica aquí es pura locura? ¿O están convencidos que lo que se predica aquí es palabra de Dios? ¿Están convencidos que lo que se canta aquí es palabra de Dios? ¿Están convencidos que lo que se enseña es palabra de Dios? ¿O para usted es una tontería? ¿O para usted es una pérdida de tiempo? Porque para la persona natural, esto que estamos haciendo es una tontería. Es una pérdida de tiempo. Es una locura. Mire, volvemos a decir, versículo 14. Los que no tienen el Espíritu de Dios no aceptan las enseñanzas espirituales, pues las consideran una tontería. Y tampoco pueden entenderlas porque no tienen el Espíritu de Dios. El natural no tiene el Espíritu de Dios. El natural no discierne. Se congrega y considera que todo lo que se hace es una locura. Esa es la persona natural. Es una persona que no ha nacido de nuevo. Incluso puede estar aquí y no creer en Jesús, no creer en el Espíritu Santo, no creer en que Dios se hizo hombre y vino a la tierra. Puede estar aquí y no creer que Jesús resucitó al tercer día. Puede estar aquí y cree que la eternidad es una historia de fantasía. Le voy a dar 2 segundos. Pregúntese, ¿soy un natural? Respóndase. Dígaselo para usted calladito nomás, porque vienen más personas, por eso le digo. Ya, listo, no hay ningún natural. Gloria al Señor porque no hay ningún natural aquí. Aleluya. Que el Señor les bendiga porque no son naturales. Vamos a ver cómo nos va con la siguiente. Mire, para terminar con el hombre natural, ese hombre estará en un lugar o en una condición delante del Señor que, aunque ore, sus oraciones no serán contestadas, porque orará equivocamente. Hay gente allá afuera que cree en Dios. Yo creo un papito Dios, dice. Si yo creo un papito Dios, yo creo un Diosito, creo en San Juanito, creo en San Samir, cree en todo lo que le ayude. El hombre natural está en un lugar donde el diablo es quien controla su vida, y lamentablemente, cuando su vida termine, será el diablo quien lo está esperando. ¿Quién controla su vida? Dice un pastor: en este mundo, amado hermano, no hay nadie huérfano. O somos
hijo de Dios Padre o somos hijos de ella? ¿De quién es hijo usted? Viva entonces como hijo de Dios. No hay nadie huérfano. Piense en eso y recuerde eso. No hay nadie neutro. No hay nadie aquí al medio. No, yo no me abandero para ningún lado. Ni de Dios ni del diablo. No. O es de Dios o es del diablo. Si usted es de Dios, la eternidad y los brazos del Señor le estarán esperando. Si usted es del diablo, condenación eterna y un lago que arde con fuego y azufre le estará esperando. Al hombre natural es eso lo que le espera. Pero mire qué dice, sigue diciendo Pablo. En cambio, vamos a pasar ahora al hombre espiritual. Ya dijimos que aquí no había ningún natural. Algunos tenemos cara como de natural, sí, pero Dios nos dejó la cara de testimonio, ¿cierto? Ahora pasamos al hombre espiritual. Mire lo que dice 1 Corintios 2, versículos 15 y 16. En cambio, los que tienen el Espíritu de Dios, todo lo examinan, todo lo entienden. Pero los que no tienen el Espíritu no pueden examinar ni entender a quienes lo tienen. Como dice la Biblia, ¿quién sabe lo que piensa el Señor? ¿Quién puede darle consejos? Pero nosotros, los espirituales, tenemos el Espíritu de Dios y por eso pensamos como Cristo. El espiritual tiene el Espíritu de Dios y piensa como Cristo. ¿Piensa como Cristo usted? Cuando vienen las malas noticias, ¿cómo piensa? ¿Cómo pensamos? ¿Nos desesperamos? ¿Nos angustiamos? ¿Nos entristecemos? ¿Nos da rabia? ¿Nos rebelamos contra Dios? Le pregunto, ¿Cristo pensaría así? Cuando usan su nombre de mala manera, ¿qué queremos hacer nosotros? Defendernos. Salir a todos lados y querer aclarar. Y limpiar nuestro nombre, limpiar nuestro honor. ¿Qué hizo Cristo? Padre, perdónalo. No saben lo que hacen. El espiritual piensa como Cristo pensaría, actúa como Cristo actuaría, responde como Cristo respondería, ora como Cristo oraba, estudia las Escrituras como Cristo las estudiaba. ¿Cómo andamos ahí? ¿Somos espirituales o no? Uy, ya no hay tanta convicción, ya bajó un poquito más. Pero está bien, tenemos que ser sinceros con nosotros mismos. Recuerde que estamos viendo el centro del tremendo problema que había en la iglesia de Corinto. Si en nuestra sociedad cristiana hay problemas, es porque dentro de nuestra iglesia hay gente natural, hay gente espiritual. Ahora yo les pregunto, mire, un cristiano espiritual, se lo voy a bajar a la práctica. ¿Qué es un cristiano espiritual? Es una persona que está en constante comunión con Dios mediante la oración y la lectura bíblica. Mire, le voy a ir dando algunos ejemplos y usted lo va tiqueando. Va diciendo, a ver, constante comunión con Dios, oro siempre, ya. Lectura bíblica. Chuta. No es una vez a las miles. No es aquí en el estudio cuando nosotros abrimos nuestra Biblia en el estudio y el pastor dice, abran su Biblia. No, dice, constante. Día a día, día a día, constante. ¿Quiénes hacen eso? Las personas espirituales.
El espiritual es una persona que la palabra de Dios mora en él. Por lo tanto, lo que esa persona habla es pura palabra. Hermano, ¿cómo estás hoy día? ¿Sabes qué? Estoy bien. Salmos 4:8 dice: en paz me acosté y asimismo dormí, porque Jehová me hizo vivir confiado. Hermano, ¿cómo estás? Feliz por la misericordia del Señor. Él dice que la renueva todos los días para mí. Grande es, Señor, tu misericordia. Grande es tu fidelidad. ¿Cómo estás, hermano? Me siento amado por el Señor. ¿Y por qué? Porque Él dijo, Él me dijo: con amor eterno te he amado. Por lo tanto, te prolongué mi misericordia. Oye, hermano, ¿y cómo estás en la vida cotidiana? Sí, ahí me echaron del trabajo, pero no me preocupa. No me preocupa para nada. Filipenses 4 me dice: todo lo puedo en Cristo que me fortalece. Y otro mismo texto de Filipenses me dice: regocijado en el Señor siempre. Y otra vez me dice: regocíjate. Y se me viene también, hermano, decirte que en 1 Tesalonicenses 5 dice: está siempre gozoso, orá sin cesar, da gracias a Dios en todo. Entonces estoy bien, hermano. Estoy bien. Oye, pero ¿y has orado al Señor y has pedido respuesta? Sí, pero no me preocupo, dice el Señor. Clama a mí y yo te responderé, y te mostraré cosas grandes y ocultas que tú no conoces. Oh. Dígame, ¿quién le puede ganar a un hombre así? No hay por dónde encontrarlo, no hay por dónde pillarlo. Es bendición, es Biblia. ¿Y sabe qué? Después a esas personas usted las sigue. Atraen. Me gusta saludar a este hermano porque siempre tiene algo. Siempre tiene algo. Siempre tiene una palabra para decirte. Y esos son los que atraen. Imagínense, va el otro: hermano, oye, hermano, tú eres predicador. ¿Y cómo estás, hermano? Sí, bien. La verdad, no tengo ánimo de ni de predicar, tengo ánimo. Estoy ahí porque el pastor me manda nomás. Pero hermano, pero es una linda bendición. Sí, pero no sé, no me siento a gusto. Me voy. ¿Se da cuenta la diferencia o no? Usted, ¿a quién se le gustaría hacerse amigo? ¿Con quién le gustaría almorzar, tomarse un café? ¿Con el que le habla del Señor y positivo, o con el otro, el negativo? Con el positivo, ¿cierto? Le pregunto, ¿y por qué no es usted ese positivo? Si usted lo puede hacer, yo lo puedo hacer. Es simplemente llenar nuestra mente de esto. Y la gente va a querer buscarnos y va a querer acercarse a nosotros. Ese hermano me gusta porque siempre habla de palabra, la palabra, la palabra. Incluso, te cuento una. Al hermano le hice la prueba. Le hice la prueba. Le tiré lengua a ver si. Le tiré un chismecito a ver si el hermano lo. A ver si lo agarraba. Y me dijo que no. A ese hermano no le gusta que le hablen chisme, no le gusta que le hablen cagüines. Y eso que lo probé, ¿eh? Lo probé al hermano, pero no le gustó. A él, háblele de palabra, de bendición, de Dios, y el hermano te va a conversar. Y qué lindo sería que nos conozcan de esa manera, ¿cierto? Que nos digan: ¿sabes qué? Mira, ese hermano, no, ni te vayas a meter con problemas con ese hermano, porque te va a llenar de palabra y no te va a recibir ningún cagüín ni chisme. Pero a veces nos ven todo lo contrario. Anda, mira, ¿tenía algún problema? ¿Tenía un chismecito? Anda, desahógate con ese, ¿eh? Se la recibe toda. Pero no hay ninguno de esos aquí. Pero en la iglesia cristiana, ¿de quién los hay? Los hay.
Pero estamos hablando de los hombres espirituales. Es que ese que hace la otra cosa es un hombre natural. El cristiano o el hombre espiritual, aunque se desanima, aunque atraviese dificultades, él permanece y su mente es positiva y su conexión es netamente con Dios. Dios, Dios, Dios, Dios. Su salvación es Dios. Su alegría es Dios. La fuente de su gozo es Dios. La fuente de su salud es Dios. La respuesta a sus oraciones es Dios. ¿Quiénes viven así? Los espirituales. ¿Cómo va? ¿Cómo va con los tickets? O sea, anotó con la primera nomás de que era bueno para la oración. Y de ahí para abajo, X, cruz. ¿Qué más hace el hombre espiritual? El hombre espiritual lee la Biblia, la estudia y aplica lo que aprende. Tres, la lee, la estudia y lo aplica. Eso hace el espiritual. Ahora, si la leo y no aplico nada, ya dejé de ser espiritual. Comienza su día conectado en oración a Dios. Evalúa si en su corazón hay pecados que estén causando problemas en su conexión con Dios. El espiritual constantemente le pide a Dios: Dios, evalúame. Y si encuentras un estorbo, sácalo. Ahora, sácalo ahora. Si hay un estorbo y que detenga la conexión de mi espíritu con el cielo, por favor, ahora, elimínalo de inmediato. Pero nosotros no hacemos eso. Oramos pidiendo solo bendición material, física. Y las cargas espirituales las seguimos teniendo todos los días, todos los días, todos los días, todos los días, todos los días. Y después la carga se pone más difícil y más pesada, hasta que ya no quiere venir más. Por simplemente no ir a los pies del Señor y decirle: Señor, hay una cosita rara en mi corazón. Sácala. Urgentemente sácala. Eso hace el espiritual. Le dice al Señor que lo evalúe y que lo sane. El espiritual tiene el constante deseo de asistir a la iglesia, de alabar a Dios, de escuchar palabra y de estar rodeados de buenos cristianos. Eso hace el espiritual. Busca rodearse de buenos cristianos, de gente positiva, de gente que anima, de gente que levanta. Lo busca. Y por último, el hombre espiritual busca en todo glorificar a Dios. En su hogar, el esposo busca glorificar a Dios, la esposa busca glorificar a Dios, los hijos buscamos glorificar a Dios. En el trabajo buscamos glorificar a Dios. En nuestro matrimonio, los que tienen la bendición de estar en matrimonio, buscan glorificar a Dios. En nuestro testimonio buscamos glorificar a Dios. En todo, el espiritual busca glorificar a Dios. Le pregunto, usted me dijo que no era un hombre natural. Aquí, no. Líbreme el Señor de ser un natural. Pero ¿y el espiritual? ¿Cómo estamos con lo espiritual? Parece que tampoco la hacemos toda con lo espiritual. Entonces, ¿qué somos? Como dice el título. Entonces, ¿qué clase de personas somos? Mire, le voy a dar la última alternativa. Con esto terminamos. Capítulo 3, versículo 1 de Primera de Corintios. Hermanos míos, antes de ahora les pude hablar como a quienes ya tienen el Espíritu de Dios. O sea, en el inicio Pablo le dice: yo antes les hablé con Espíritu de Dios y ustedes me entendieron. Pero al parecer ellos se quedaron ahí nomás. Porque ustedes se comportaban
como a la gente pecadora de este mundo. Por eso tuve que hablarles como si apenas comenzaran a creer en Cristo. En vez de enseñarles cosas difíciles, les enseñé cosas sencillas, porque ustedes parecen niños pequeños que apenas pueden tomar leche y no alimento fuerte. En aquel entonces no estaban preparados para entender cosas más difíciles y todavía no lo están. Uy. Pues siguen viviendo como la gente pecadora de este mundo. Tienen celos los unos de los otros. Se pelean entre ustedes. Porque cuando uno dice yo soy seguidor de Pablo y otro contesta yo soy seguidor de Apolo, están actuando como la gente de este mundo. ¿No se dan cuenta que así actúan los pecadores? Y ahí entramos a la tercera clase de persona: carnal. Usted me dijo que no era natural. Me dijo que era espiritual, pero comenzó a bajar el amén, como que de primera, amén, era espiritual. Había que orar, sí, leer la Biblia, sí. Amar a mi hermano y congregarse. Hablar como Cristo, actuar como Cristo, responder como Cristo. Oye, tampoco somos espirituales. Entonces nos queda una alternativa más. Pero de alguno de los tres tenemos que ser. De eso estamos claros. El carnal. Oh, señor. Usted dice, líbrame, Señor, pero evalúese conforme a la escritura que vamos a ver ahora. Evaluémonos. Yo mientras lo preparaba, me mandé una buena evaluación. Y tengo una mezcla de los tres. De repente soy espiritual, de repente soy natural, a veces estoy medio carnal. ¿Pero quiénes son los carnales? A ver, con esto estamos terminando. El hombre carnal, escuche, es el hombre salvado, pero sin crecimiento espiritual. Es el hombre que se considera salvado. Le gusta venir a la iglesia, pero no crece espiritualmente. Divilucho espiritualmente. Veo unas caritas por allá atrás que... El hombre carnal es un hombre que tiene fe, pero intenta vivir su fe a su manera y por su propia cuenta. Sí, yo tengo la fe en Dios, pero nunca le pregunta a Dios qué hacer, sino que en nombre de la fe hace lo que a él se le dé la regalada gana. No se somete al Espíritu Santo y actúa de forma mecánica. El carnal no se somete al Espíritu Santo. En 1 Corintios 13, sí, se nos habla del amor. Y alguien que está lleno del Espíritu Santo sabe qué va a, qué tipo de fruto es el que va a dar. Amor. Y el amor viene con gozo, paz, benignidad, templanza, mansedumbre, fe, dominio propio. Eso, así actúa un cristiano espiritual maduro. Cuando viene la ofensa, ¡ay!, y viene la acusación, ¿cómo, qué nivel de mansedumbre tengo ante eso? Una vez más, cuando viene la mala noticia, ¿qué nivel de paz tengo? En medio de las tribulaciones, ¿puedo seguir disfrutando del gozo de la salvación? ¿O se me pierde el gozo de la salvación?
El cristiano lleno del Espíritu Santo lo refleja de esa manera. Y en 1 Corintios dice 13, el amor es benigno, el amor no se envanece, el amor no se irrita, no se jacta, no busca lo suyo propio, no se envanece. Y ese amor es el que debiera predominar entre los corazones de los creyentes. Ese amor es el que debiera predominar en nuestro corazón. Debiera ser un amor que no se envanezca, que no se jacte, que no se irrite. Por el contrario, debiera florecer el amor, la paz, el gozo, la mansedumbre, ser benigno. Pero lamentablemente a veces estamos como este hombre carnal que recibió al Señor y ahí se quedó. Hace 30 años sigue teniendo la misma maña. Está bien que ahora tengamos mañas porque venimos llegando al Señor, pero estas mañas me van a acompañar 20 años y todavía el Espíritu Santo no trabaja esa. El hombre carnal no es constante en la oración, no lee la Biblia con regularidad. El espiritual era constante en la oración y en la lectura. El carnal no ora constantemente ni estudia la Biblia constantemente. Dígame, o sea, no me diga a mí, dígase usted. ¿Sigo siendo espiritual o parece que se está cargando la balanza como para acá? ¿Y sabe qué, amado hermano? Si bien es cierto, a veces nos reímos y es lindo que esté ese ambiente, pero si yo me considero, a la luz de la Escritura, que estoy siendo un carnal, debiera preocuparme. Debiera preocuparme y comenzar a hacer un plan de trabajo con el Señor para pasar a este otro lado de la línea. El hombre carnal, por fuera parece que está bien. Aparenta ser espiritual. Por fuera parece que es espiritual. ¿Cómo se imagina usted al hermano Samir aquí danzando y gloria? ¿Qué diría usted? ¡Ay, qué espiritual es el hermano Samir! Y allá afuera. ¿Pero con qué se queda usted? Con lo que yo estoy aparentando aquí. Pero delante del Señor no podemos aparentar. No podemos. No nos podemos. ¿Dónde nos iremos de su presencia? ¿A dónde nos esconderemos? Si subo a los cielos, allí está el Señor. Al fondo del mar, allí está el Señor. Al fondo de la cordillera de los Andes, allí está el Señor. ¿Dónde? ¿Se va haciéndose el análisis? ¿Se va haciendo el análisis? Aparentamos ser espiritual, pero en nuestro interior entristecemos al Espíritu Santo constantemente. El carnal aparenta ser alguien que no es. Un hombre de doble ánimo. El carnal es un hombre de doble ánimo. Hoy día tengo todo el ánimo para servir al Señor. Y ha pasado. Me gustaría, hermanos, a mí, yo quiero ser corista y hermano, quiero. Oh. Y al otro día, hermano, no cuente conmigo. No sé cuántos tal vez han pasado por ahí diciendo al pastor, pastor, a lo largo de toda esta 30 años de historia, cuente conmigo, mi pastor, para lo que usted quiera. Hermano, hay que incluirse al grupo de jóvenes y van a estar orando todos los martes. No, pastor, no es necesario. Un hombre de doble ánimo, un hombre que vacila, que constantemente está dudando. Sus deseos son inciertos. Lleva una vida mundana, pero sirve en la iglesia. ¿Qué estamos haciendo?
Vuelvo a preguntar. ¿Natural, espiritual o carnal? ¿Vida mundana y sirviendo en la iglesia? Y es peor aún, estamos aparentando. Aparentamos. Pero cuando vemos que el hermano falló, somos los primeros. Y por dentro nosotros podridos. Sepulcros blanqueados, dijo el Señor. Pero cuando falla, tú, como pecador, arrepiéntete. ¿Cómo es posible? Mira al hermano, mira, ¿cómo es posible? Y por dentro nosotros mismos. Ese es un hombre carnal, una persona carnal. El carnal no crece en la gracia del Señor. El carnal no se deja enseñar. Al carnal no le interesa conocer más de Cristo. Carece de disciplina espiritual. El carnal se deja llevar más por las redes sociales que por la palabra de Dios. El carnal disfruta más escuchar música del mundo que las alabanzas que son cantadas a su Dios. Decía un pastor y preguntaba, por ejemplo, las hermanas que hacen el aseo en su hogar, o los hermanos que hacen el aseo en su hogar y ponen música para sentirse, porque la música como que nos motiva, nos anima. Si Jesús fuera a tocar la puerta, ¿se avergonzaría de la música que está escuchando? Si Jesús bajara y se sentara de copiloto en el auto que va manejando el hermano, se sentara ahí, ¿se avergonzaría de la música que está escuchando el hermano? Carolina. Pudahuel. 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Y termino. El hombre carnal evalúa sus amistades. El hombre carnal, perdón, no evalúa sus amistades. Ahí te lo digo. No evalúa las amistades. Porque el espiritual sí las evalúa, dice, esta me bendice, me bendice, me bendice. Esta persona es digna de mi confianza. Esta persona es digna de que yo le abra las puertas de mi hogar. Verdadera amistad. El espiritual lo analiza y lo pesa. El carnal no tiene ese discernimiento, no le preocupa más allá. Y a veces tenemos amistades que nos complican más que nos bendicen. Como dice, yo la otra vez conversaba con mi papá, y disculpe el ejemplo, pero él me dijo, yo hace mucho tiempo al final comprendí, mientras más fui creciendo y más fui madurando, más solo me fui quedando. Pero mientras más solo me fui quedando, menos problemas y más feliz estuve con el Señor. Y es verdad, vamos creciendo y como que ya vemos, ¿para qué tanta amistad humana y dónde contar mis cosas? Tengo a mi Señor. Y ya no los llamaré hermanos, sino que serán mis amigos. Y que el Señor nos llame amigos. Qué privilegio, escuché a alguien por ahí, qué privilegio. Y por último, el cristiano carnal
o la persona carnal, perdón, no agrada a Dios. No agrada a Dios. Aunque nosotros creamos que le agradamos a Dios, pero no le agradamos a Dios si somos personas carnales. Ahora la pregunta final. Ahora es donde nosotros debemos medirnos. ¿Qué clase de persona soy? ¿Natural? Usted me dijo que no. ¿Espiritual? Que de sí, pero fue de más a menos. Sí. ¿Y carnal? Fue al revés, se dieron cuenta, ¿no? Cuando yo le dije espiritual, todos dijeron ¡amén! Y empezamos a ver. Y cuando dijimos carnal, ¡no! Y empezamos a ver. Sí, parece que sí. Se dio vuelta. La respuesta, amados hermanos, la tiene cada uno. Y más que sonreír, porque a veces las cosas que se hablan parece que la hemos vivido y nos llega porque en nuestra vivencia, sino que podamos tomar cartas en el asunto. Porque recuerde, el carnal no le agrada a Dios. Aunque creamos que sí, aunque parezcamos que sí, pero la persona carnal no le agrada a Dios. Lleno de errores, lleno de errores. Lleno de pecados, lleno de pecados. Lleno de faltas, lleno de faltas. Con la diferencia que no nos vamos a conformar, no nos vamos a conformar con ese estilo de vida. Yo no me voy a conformar con ser el mismo que fui la semana pasada. Si respondí mal la semana pasada, la semana siguiente el Señor va a permitir que tenga el mismo problema, la misma dificultad, hasta que aprenda a responder ahora de buena manera. Así va a ser. Estuve triste el mes pasado. ¿Cómo reaccioné? Mal. No quería nada con el Señor. El Señor lo más seguro es que te va a hacer pasar por otro momento triste más adelante, hasta que por fin digas: Señor, dependo de ti. Señor, estoy en tus manos. Señor, estoy en tus brazos. Entonces yo le pregunto, ¿por qué esperar a que el Señor nos tome tantas lecciones? ¿Por qué no aprender a la primera? Si ya no fue mal ahí, ya, Señor, para la otra sí voy a reaccionar diferente, sí voy a ser diferente. Señor, usted me va a pillar diferente, acuérdese nomás. Que ese sea nuestro desafío, amado hermano, que nos podamos analizar y pregúntese, váyase preguntando, en realidad, ¿qué clase de persona soy? ¿Persona natural, espiritual o carnal? Pero tenemos que mejorar ahora ya, porque la venida del Señor está cerca. La venida del Señor está cerca. Y más aún, está cerca la venida del Señor. Pero ¿y qué pasa si alguno de nosotros el Señor nos llama antes? ¿Qué pasa si el Señor, alguno de nosotros nos llama mañana? Entonces, ¿qué va a decir? Sí, voy a esperar del próximo mes. Ahí voy a comenzar a trabajar, a ser más espiritual. No, hermano, es una decisión de vida o de muerte que tenemos que tomar ahora, ya. Póngase de pie, denle un aplauso al Señor y dejo este lugar a mi pastor. Que aplaudan todos los espirituales.

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El verdadero liderazgo espiritual tiene que ver con inspirar, animar y estimular a otros a seguir tu ejemplo, lo que implica que vas a tener un estilo de vida que otros puedan imitar. El apóstol Pedro nos anima a nosotros los pastores justamente a no ejercer señorío sobre las ovejas. Él escribe a sus seguidores en la primera carta en 5:3 y eso es exactamente lo que nos enseña alguien que caminó con el Señor Jesucristo, alguien que vio al mejor líder ejercitar dones, talentos y crear un estilo de vida para que otros pudieran seguir tras sus huellas o tras sus pisadas. Forzar las ovejas, controlar las ovejas, no es el rol del predicador, no es el rol del pastor. Las ovejas son de nuestro Dios. Él es quien controla su vida. Él es quien, en último caso, ministra a las necesidades más íntimas de su corazón. Pero en el interín, Él nos ha dejado a algunos de nosotros que podamos inspirar a aquellos que vienen detrás, a aquellos que han creído en nosotros, a aquellos que han depositado cierto nivel de confianza, precisamente no solo por lo que escuchan de sus líderes, sino también por lo que ven. De hecho, eso que ellos ven muchas veces tiene un mayor impacto que eso que ellos están escuchando. La gente puede seguirnos y la gente puede incluso obedecernos por la posición que ocupamos, pero es el carácter lo que ejerce la influencia. Eso es algo que nosotros no podemos olvidar. Pero el carácter no es algo que nos llueve desde los cielos, es algo que yo cultivo, ayudado por la gracia de Dios, motivado por la gracia de Dios, quien nos ha dejado en su palabra la enseñanza para nosotros poder ejercitar eso que es su sabiduría y que cultiva mi mente y mi corazón. Lo que Dios hace en ti, pastor, líder, oveja, es siempre mucho más importante que aquello que Dios está haciendo a través de ti. Porque eso que Él hace a través de ti, Él lo puede hacer mucho mejor por sí solo y lo puede hacer a través de otros también de la mejor manera que quizás tú lo estás haciendo. Pero lo que Dios hace en ti solamente lo puede hacer en ti porque no hay otro como tú. Y Él te ha elegido para hacerte a ti a su imagen y semejanza. Por tanto, sirve a tus ovejas cultivando tu carácter y ayudándoles a ellas a cultivar un carácter y animándoles entonces a seguir tu ejemplo.

Gracias, Señor.